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0: Ahí está la música de Ricky Martin y esta canción del año 2004. No, 2003.
1: Tal vez será.
0: Artistas y canciones que nos han acompañado durante estos 25 años.
1: Porque
0: sí, este mes Láser Español cumple 25 años de programarle la mejor música en español. Y Ricky Martin es parte de los artistas favoritos, favorito de muchos y muchas. Ricky Martin, que por cierto está muy, muy feliz. Está muy feliz porque acaba él dice que se acaba de estrenar como actor. Pero ya había actuado antes en telenovelas, que fueron sus inicios de su carrera. Grabó muchas telenovelas juveniles en México. Luego fue acompañando su carrera con su música, lanzando discos, hasta que se quedó nada más con la música. Pero en esta ocasión ha grabado su primera película para cine. Un proyecto que tenía en la mente uno de los grandes actores de México, Gael García Bernal. Un proyecto de Gael García Bernal llevado al cine. Y Gael lo pensó, decía él en una entrevista: ¿cómo hago para invitar a Ricky Martin? Me parece que sería el artista perfecto para esta película. Y de pronto dice que le hizo la llamada y Ricky, muy feliz, le dijo: claro que sí, le entro al proyecto. La película se llama Hombre al Agua. Ahí trabaja otro de los grandes actores de México, Jorge Salinas. Por supuesto, Gael García y Ricky Martin. Parte de los actores principales de esta producción. Bueno, nosotros lo invitamos para que el próximo viernes 2 de octubre nos acompañe para reunirnos, celebrar 25 años de pasarla muy bien, de acompañarle en cada momento, ya sea en su casa, en el camino, en la oficina, en el gimnasio, de viaje. De pronto nos escuchan en otro país, claro que sí. Saludos. Ahí estamos acompañándole con la buena música. Así que la invitación para el próximo viernes 2 de abril, 2 de septiembre.
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0: 6:22 minutos, feliz fin de semana. Nos quedamos con la música de Calo. Esto se llama El Q. Año 1995, en el fin de semana. 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
3: Muy bien, llegamos a las 6 de la tarde con 31 minutos. Vamos a programar la música nueva de, bueno, Magic Juan. Era la voz líder de Proyecto 1 y siempre se ha quedado colaborando y haciendo producciones nuevas. Y en esta ocasión acompaña a Omar Acevedo, que es la voz líder de esta canción que se llama Solo Contigo. Así que le dejo esta canción, que es lo más nuevo, con la participación de Magic Juan.

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7: 17 minutos, llegamos a las 7 de la noche del sábado 19 de septiembre. Gracias por disfrutar el fin de semana con la buena música de Láser Español. Saludos a los que nos sintonizan en las diferentes calles de la gran ciudad de San Salvador. Aquí seguimos acompañándole con lo mejor de la música en español. 27 de septiembre. Láser Español, 25 años. Y vamos a celebrarlo el próximo 2 de octubre en Hotel Hyatt Centric a partir de las 7 de la noche con una de las bandas más importantes del Salvador. Ellos son Red. Y el reencuentro muy esperado de Almas Gemelas. Ahí lo vamos a pasar muy bien. Próximo 2 de octubre, 7 de la noche, Hotel Hyatt Centric.

Canción de 1997. Ellos son Sistema y la canción se llama Piel. Sonando aquí en 90.1 Láser Español. Seguimos con más música. Hoy vamos con Timbiriche. Vamos hasta el año 1993. Esto se llama ¿Cómo pude amarte? Timbiriche. Feliz fin de semana.

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4: Cuatro minutos pasan de las 7 de la noche, sintoniza 90.1 Láser Español. Ya escuchó usted la invitación. Nos vemos el próximo viernes 2 de octubre. Mientras tanto, seguimos con buenos éxitos. Ellos son Morat.

Una de las canciones que sonó mucho en el Mundial del 2010. Ahí estaba David Bisbal con esta colaboración. Bueno, nosotros seguimos con más música en la noche de sábado. Sintoniza 90.1 en español. Esto es...

0: 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Ahí está la música con Sebastián Yatra, Una noche sin pensar.
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0: Muy bien, por ahí puedes solicitar sus canciones favoritas y con mucho gusto vamos a programárselas. Vámonos hasta el año de 2000. ¿Qué año fue esta canción? 2000, sí. 26 años tiene esta canción. Ella es Linda de México. Esto se llama A Mil por Hora. Fue tema de telenovela que se llamaba así, A Mil por Hora.

Qué vida la mía de Rey, de sus canciones favoritas que nos han solicitado durante estos 25 años de acompañarle con la mejor música, como esta que acaba de terminar de Grupo Rey de México y como esta canción de otra de las famosas de México, es Paulina Rubio. Esto se llama Ni Rosas, Ni Juguetes.

La música con la mexicana Natalia Lafourcade, que llega a El Salvador el próximo martes 22. Es su concierto. Viene con su gira Cancionera Tour. Así que la cita es el próximo martes a partir de las 9 de la noche en Salamanca Eventos. Vamos a quedarnos con otra canción de Natalia Lafourcade. Esto se llama Azul. Próximo martes 22, 9 de la noche en Salamanca Eventos. Natalia Lafourcade con su gira Cancionera Tour.

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Ahí está Nicky Clan y su éxito No Me Digas Que No. Canción que sonaba en el año 2006. Ahora vamos con Shakira. Año 2009, esto se llama Loba. 12, llegamos a las 8. Feliz fin de semana.

Ahí está la reina de las telenovelas, Thalía, con su éxito Seducción. Bueno, vamos a saludar a... Gracias por sintonizar Láser Español. Por aquí nos dejan un mensaje de Cecilia Yasmín Meléndez. Dice, por favor, puedes poner Con los ojos cerrados de Gloria Trevi. Ya la vamos a buscar, Cecilia, con muchísimo gusto. Y me saludas a mi esposo Tony, que vamos para Taco. Saludos para Tony, el esposo de Cecilia, que ahí van para Taco rumbo a disfrutar y pasarla bien el fin de semana. Y gracias por llevar Láser Español. Muchísimas gracias. Láser Español este año, 25 años de acompañarle. Vamos a celebrar el próximo 2 de octubre en Hotel Hyatt Centri con el grupo Red y Almas Gemelas. Feliz fin de semana.

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1: Buenas noches, Víctor. ¿Qué tal, Víctor? Gracias por acompañarse siempre, Láser Español. Por aquí nos escribe Víctor de San Salvador, dice, fiel oyente de fin de semana. Solamente en la semana no les puedo escuchar por mi trabajo. Bueno, muchísimas gracias, Víctor, por disfrutar la buena programación de Láser Español el fin de semana. Nos está solicitando tres canciones. Ya tenemos lista la primera a cargo de Ricardo Arjona, que tiene dos fechas el próximo mes de octubre, 31 y primero, creo que son los conciertos. Y también quiere escuchar algo de La Quinta Estación, El Sol No Regresa, y otro que viene, El Salvador, Alejandro Sanz, viene en noviembre. Está pidiendo la canción de Alejandro, Viviendo Deprisa. Bueno, ya la vamos a programar. Víctor, gracias por escuchar la estación. Mientras tanto, aquí está la primera canción que nos está solicitando.

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11 de la noche en San Salvador, El Salvador.

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1: 9 de la mañana más 14 minutos y qué alegría que estés sintonizando 90.1 Láser Español este domingo 20 de septiembre. Ya a 10 días de decirle adiós a este mes y pues por aquí ya he visto un poquito de decoraciones de Halloween, ya están adelantándose un poquito las fechas. Esos pasillos incluso ya tienen pues un par de detallitos navideños también, a pesar de que estamos a bastantes días. Mire, le comento que hay un accidente de tránsito en la carretera Panamericana, esto a la altura del kilómetro 49, en Cantón Talpetates de Santo Domingo. Varias personas han resultado gravemente lesionadas, ya que se trata de un camioncito que transportaba gente. Así que si usted, si necesita circular por la zona o está por la zona, maneje con muchísima precaución porque el tráfico está bastante lento. Igualmente, si usted tiene un reporte del tráfico para nosotros, cuéntenos al 6191-0445. Mientras tanto, nos quedamos con Locomía. 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

9 de la mañana más 32 minutos y por acá Johan nos comenta cómo está la situación del tráfico allá afuera. Fíjese que dice que el acceso al Salvador del Mundo viniendo de la Manuel Enrique Araujo, esto a la altura de la Olímpica, está completamente cerrado. Recuerde que este domingo inició la novena pedaleada, entonces algunos tramos en el sector de San Salvador están cerrados y esto va a ser hasta las 10 de la mañana. Así que lo recomendable es que usted no pase por esa zona, que busque rutas alternas, porque si no va a encontrar fuerte congestionamiento. De hecho, cuando yo venía para cabina, ya había bastante tráfico a la altura de las Beethoven. No avanzaba ningún vehículo, esto en dirección hacia el paseo, también buscando parte de la Olímpica. Así que, pues, empiece a buscar otra alternativa y si tiene que pasar por ahí, pues ni modo, no se preocupe que nosotros le vamos a estar acompañando con buena música hasta las 12 del mediodía.

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Faltan 14 minutos para las 10 de la mañana y vengo aquí a recordarle que usted necesita calendarizar desde ya el 2 de octubre. ¿Por qué? 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
3: Bienvenidos a Vida Sana Radio, les saluda Eugenia Marenco. En el marco del Día Mundial de Prevención del Suicidio, esta semana vamos a estar hablando sobre cuándo buscar asistencia psicológica y cómo podemos reconocer señales de alerta. Nos acompañan el licenciado Marlon Elías Lobos Rivera y la licenciada Angélica Noemí Flores Monterrosa, docentes investigadores de la Escuela de Psicología de la Universidad Tecnológica de El Salvador. Gracias por acompañarnos.
4: Muchas gracias por la invitación. Es un placer poder acompañarlos justamente en este marco de la prevención del suicidio y espero que sea de gran ayuda para la comunidad que nos escucha.
3: Así va a ser. ¿Qué señales o cambios en el comportamiento pueden alertarnos de que una persona podría estar atravesando una situación de riesgo suicida y cuándo deberíamos tomar estas señales con especial seriedad?
4: Cuando hablamos de riesgo suicida, muchas veces pensamos que llega de golpe, sin ningún aviso previo, pero la evidencia ya en psicología clínica nos indica tres aspectos que tenemos que tener en cuenta en cambios emocionales que la persona puede mostrar, cambios conductuales y cambios en el lenguaje. En la parte emocional hay que tener especial cuidado cuando la persona muestra una tristeza profunda y sostenida en el tiempo, cuando ya no responde normalmente en las actividades que antes le animaban, como verse con sus amigos, practicar un pasatiempo, escuchar música, toda esa apariencia inusual que puede aparecer también con estado de enojo, una ansiedad marcada, una sensación expresiva de ya no siento nada. Esto también ya nos describe desde la psicología como anhedonia, que es la pérdida de capacidad de sentir placer o mostrar interés. Dentro de los cambios conductuales también vamos a encontrar que hay un aislamiento de la familia de manera progresiva, de los amigos, de las actividades sociales. También cambios bruscos en el sueño. Puede ser que la persona duerma largos periodos o que deje de dormir. Lo mismo sucede con el apetito. También un descuido muy notorio de su autocuidado y de la apariencia personal. También puede llegar a regalar esas pertenencias que para él le parecían muy significativas. Y esto con decir que va a poner en orden asuntos personales. También encontramos una despedida inusual con personas cercanas, como que si va a marcar un cierre, buscar información sobre métodos o mostrar este interés repentino sobre la muerte, también se puede interpretar como que busca ya un cierre. El otro punto que hay que tener en cuenta es una calma o seriedad repentina que puede venir después de mostrar una profunda angustia, como lo antes mencionado. Ahí ya podríamos pensar que esto no es una buena señal, ¿verdad? Al contrario, esto puede indicar que la persona ya tomó una decisión a cometer suicidio y por lo tanto es de buscar ayuda también. Dentro de los cambios de lenguaje que debemos de estar muy atentos también con esa escucha activa, la persona puede expresar ya no aguanto más, sería mejor si yo no estuviera, esto va a terminar pronto o ustedes van a estar mejor sin mí. No debemos tomarlo como exageraciones ni como formas de llamar la atención. En psicología a esto lo llamamos como ideación suicida expresada y que muchas veces es una intención, no es una intención de actuar de manera inmediata, sino que merece tomarlo de forma directa y poder conversar, no minimizarlo. Y ahora, ¿en qué momento tomar especial seriedad? Bueno, esto es importante ver la combinación de estas señales entre sí, de las tres que antes mencionábamos, la emocional, la conductual y los cambios de lenguaje. Por ejemplo, si la persona ya muestra aislamiento social sumado a un comentario directo como no querer vivir o un cambio repentino de ánimo, de la angustia, es decir, de esa angustia que expresa, a una calma extraña. Después de esa crisis, ya la persona podría estar enfrentando una pérdida significativa. Si ha perdido un duelo, si una ruptura amorosa, un acoso escolar o violencia, esos serían tres factores en los que nosotros tenemos que mostrar mayor interés.
3: ¿Qué podemos hacer, licenciado, cuando sospechamos que una persona está pensando en suicidarse? ¿Es recomendable preguntarle directamente, escucharla o buscar ayuda profesional?
5: Muchas gracias por la invitación y por hacernos partícipes de este tema tan importante que está afectando no solo a nivel nacional, sino que en múltiples países por las distintas problemáticas sociales y culturales que se están presentando. Cuando sospechamos que una persona puede estar atentando o pensando en suicidarse, lo primero es no ignorar las señales y tampoco tener miedo de hablar directamente sobre el tema. A la fecha existe una idea equivocada de que preguntarle a alguien si está pensando en suicidarse puede hacer que estas ideas aparezcan o incluso aumenten la intensidad. Pero preguntar de manera directa, respetuosa y sin juzgar puede abrir una oportunidad muy importante para que la persona exprese lo que está sintiendo. Podemos comenzar con algo tan sencillo como: he notado que últimamente no te encuentras bien y me preocupa cómo estás. Y luego sí hacer una pregunta directa: ¿has pensado en hacerte daño o en atentar contra tu vida o quitarte la vida? Y la pregunta debe hacerse desde la preocupación genuina y no desde el morbo o desde el interrogatorio, que la persona se sienta juzgada en ese momento. Y después de preguntar, es fundamental escuchar. No necesitamos en ese momento proponer soluciones perfectas o decirle a la persona que todo va a estar bien. Muchas veces lo más importante en ese momento es permitir que la persona
3: se exprese
5: de su sufrimiento sin sentirse juzgada, criticada o cuestionada. Y frases útiles como: te escucho, gracias por confiarme esto, no tienes que enfrentar esto solo o sola, pueden favorecer que la persona continúe comunicándose. Y también debemos tomar en serio cualquier expresión relacionada con la muerte, especialmente si existen señales de riesgo como que habla de un método o tener acceso a medios para hacerse daño o presentar una intención definida o despedirse de las personas importantes o inclusive encontrarse en una situación de crisis muy intensa. Y en esos casos no debemos dejarlos solos ni solas. Es importante buscar ayuda profesional y acudir a un servicio de emergencias. Y si existe un peligro inmediato, la prioridad es proteger la vida y solicitar atención de emergencia.
3: Hacemos una pausa musical y ya regresamos con más de Vida Sana Radio.

0: Reconocer los factores de riesgo nos permite saber cuándo una persona pueda necesitar apoyo con mayor urgencia. Seguimos desarrollando el tema Día Mundial de Prevención del Suicidio, cuándo buscar asistencia psicológica, junto al licenciado Marlon Elías Lobos y la licenciada Angélica Noemí Flores, docentes e investigadores de la Escuela de Psicología de la Universidad Tecnológica de El Salvador. Licenciada, ¿qué factores pueden aumentar el riesgo suicida y hacer necesaria una atención psicológica más urgente?
1: Muy bien, los factores que vamos a identificar principalmente con a que se cometa un riesgo o que se cometa suicidio casi nunca va a depender de una sola causa. Es más bien el resultado de una combinación de varios factores que juntos pueden hacer que una persona sienta que no tiene salida a su malestar. Uh-huh. Por eso, en psicología hablamos de factores de riesgos y conocernos nos va a ayudar a identificar una situación que requiere urgencia y la que no podemos esperar. ¿Cuáles son estos factores más significativos? Tenemos los factores clínicos, que estos van a incluir antecedentes de depresión, trastornos de ansiedad severa, trastorno bipolar. Y hay que prestar mucha importancia si ha habido un intento previo de suicidio. Okay. Esto, un intento previo, es uno de los predictores más fuertes que existe en la literatura científica, por lo que nunca debemos minimizar ni tratarlo como un episodio, ya que superado una vez, puede ser que esto pueda volver y se vuelva un momento más agudo. Los factores psicosociales que también vamos a encontrar, la pérdida significativa de la muerte de un ser querido, uh-huh, la separación o divorcio, la ruptura de una relación importante, desempleo o dificultades económicas severas y sostenidas son algunos de los factores. También aislamiento social, sentirse solo, no contar con una red de apoyo a quien recurrir en momentos difíciles. Esto va a incrementar notablemente la vulnerabilidad. También conflictos familiares intensos, de comunicación en el hogar, peleas en el hogar. Tenemos también la violencia y la victimización. Hay que tomar en cuenta también la parte de los adolescentes, en el caso del acoso escolar, como es el bullying, la violencia intrafamiliar, el abuso sexual o físico y la discriminación, ya sea por orientación, o identidad de género, también son condiciones sociales que pueden ser factores emocionales profundos, especialmente en la niñez y adolescencia. También vamos a identificar y tomar mucha importancia el consumo de sustancias como es el alcohol y otras drogas, que estos reducen el control de impulsos y la capacidad que tiene la persona para evaluar consecuencias. En momentos de crisis, el consumo puede ser un factor que precipita una conducta suicida, que sin esa desinhibición o sin esos efectos que producen estas sustancias, quizás no se habría llevado a cabo. Los otros son los factores de entorno inmediato, como tener medios letales, armas de fuego, medicamentos sin supervisión y sustancias tóxicas al alcance también pueden ser de mucho riesgo en estos momentos de crisis.
0: Realmente son varios los factores que pueden poner en riesgo la vida de las personas y entonces sí tenemos que estar bastante enfocados y estar bastante pendientes de nuestras familias, de nuestros adolescentes, de los jóvenes o de un adulto que esté cerca de nosotros. Licenciado, ¿qué apoyo psicológico ofrece la Universidad Tecnológica de El Salvador a estudiantes y personal también que atraviesan una situación emocionalmente difícil o que necesitan ayuda y cómo pueden acceder ellos a estos servicios?
2: Bien, en la Universidad Tecnológica de El Salvador entendemos que la formación universitaria va más allá de lo académico, uh-huh, y detrás de cada estudiante, de cada docente y también de la población general hay una persona que puede atravesar momentos tanto de alegría, pero también momentos de preocupación, tristeza, angustia o dificultades emocionales. Y por ello, en la UTEC contamos con una clínica de psicología, que es un espacio donde brindamos atención a niños, adolescentes y adultos que pueden estar enfrentando diferentes situaciones relacionadas con su salud mental y que puedan estar afectando su bienestar y su vida cotidiana. Y también quisiera mencionar que pedir ayuda en ningún momento es una señal de debilidad. A veces pensamos que debemos resolverlo todo o que debemos ser fuertes todo el tiempo y que pedir apoyo significa que no podemos afrontar lo que estamos viviendo y no es de esa manera. Reconocer que pasamos por un momento difícil puede orientarnos también en una forma de cuidarnos. Y nuestra clínica, además, representa un espacio de formación práctica para nuestros estudiantes de psicología, guiados de la mano por un docente psicólogo que tiene amplia experiencia en los distintos campos del área clínica y de otros. Uh-huh. Además, en el caso que se presenten una situación donde el usuario esté presentando alguna ideación suicida o haya tenido un intento suicida, la clínica está preparada para activar los protocolos, según lo indicado por el Ministerio de Salud, uh-huh, para que este pueda ser atendido y pueda ser remitido con un profesional que pueda abordarlo de mejor manera. Porque la prioridad en ese momento es proteger a la persona y procurar que reciba la atención especializada que necesita. Y después de una situación de emergencia de esa índole, el acompañamiento psicológico sigue siendo fundamental. Se puede continuar trabajando con la persona, comprender mejor lo que está viviendo, identificar factores de riesgo, de protección y fortalecer sus recursos para afrontar esas dificultades. Y sobre todo ayudarle a reconstruir y fortalecer sus redes de apoyo. Y también quisiera cerrar con un mensaje bastante sencillo, pero que es muy importante. No tenemos que esperar a estar al límite para pedir ayuda.
0: ¿Qué recomendaciones prácticas podemos seguir mientras una persona espera atención profesional? ¿Y qué debemos hacer si existe un riesgo suicida inmediato?
1: Muy bien, en primer momento, no dejar a la persona sola. La compañía física, aunque parezca un gesto sencillo, transmite un mensaje muy poderoso a la persona de no estar solo. Yo estoy contigo en esto, y si no es posible que acompañemos a la persona de manera física, es mantener una comunicación constante por teléfono o por videollamada mientras se pueda coordinar la ayuda. Okay. Lo otro es la escucha activa sin juzgar, es estar escuchando de forma activa sin minimizar lo que la persona siente y sin apresurarse a dar soluciones o consejos. En este caso, hay que evitar, sobre todo, decir esto no es para tanto o tienes que ser fuerte, porque eso nos va a generar una distancia con la persona. Al contrario, hay que validar el dolor de estas personas, como frases como entiendo lo que estás pasando muy mal y estoy aquí contigo. Eso nos va a generar mucha cercanía y confianza. También es retirar el acceso de medios letales como objetos cortapunzantes, medicamentos en exceso, para que la persona no pueda causarse daño. También activar la red de apoyo. En estos casos hay que involucrar a la familia, amigos cercanos y, por supuesto, a los servicios profesionales de salud mental. No hay que esperar a que la persona esté lista para pedir ayuda. Muchas veces el rol es acompañar y precisamente de facilitar ese primer contacto, hacer la llamada o acompañarlo al centro de atención. También ante esos riesgos, pues ya mencionábamos alguna de la red de la universidad y otros medios que también existen.
0: Con respecto a la red de la universidad, yo entiendo que es también para los estudiantes, ¿no?, que están ahí, pero persona fuera de la universidad, ¿puede también acercarse?
2: Claro que sí, puede acercarse cualquier persona a partir de los 4 años en adelante, y pueden recibir la atención psicológica. Pueden llamar al teléfono 2275-8920 para confirmar si pueden acudir a una cita y hacer el llenado de ficha y una reservación para que sea atendido por un practicante de psicología.
0: Perfecto. Bueno, muchísimas gracias. Recordemos también en la Facultad de Psicología, pero ¿a dónde está ubicada?
2: La Escuela de Psicología está ubicada en la 17 Avenida Norte, San Salvador, contiguo a Socorro Jurídico UTEC.
0: Ok, perfecto. Bueno, de verdad que les agradecemos el que nos hayan acompañado para desarrollar este tema en el Día Mundial de la Prevención contra el Suicidio, y cómo buscar ayuda, pues ha sido el tema de esta semana. Agradecemos al licenciado Marlon Elías Lobos Rivera y también a la licenciada Angélica Noemí Flores Monterrosa, quienes son docentes investigadores de la Escuela de Psicología de la Universidad Tecnológica de El Salvador. Recordemos que hablar, escuchar y buscar ayuda profesional puede ser un paso importante cuando alguien atraviesa una situación emocional difícil. Cuídense mucho.
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10 de la mañana más 34 minutos y nosotros aquí en cabina todavía tenemos algunos pases dobles disponibles para ir a ver el día de mañana 21 de septiembre en Cinépolis Galerías a las 7 de la noche una película bastante curiosa que se llama Él me llama a su hija. Esta película pues explora el impacto que genera la herida paterna. Esa ausencia, la distancia, el maltrato, esa relación inexistente que hubo con el padre, pues esta película presenta de manera directa cómo esto impacta en la autoestima, en la identidad, la confianza, la forma en que uno comienza a relacionarse con el mundo cuando crece y también la forma en la que uno percibe su propio valor. Así que si usted está interesado en ir a ver esta película el día de mañana, escríbanos a nuestro WhatsApp 6191-0445 enviando su nombre completo y su número de DUI. Recuerde, mañana, Cinépolis Galerías, 7 de la noche, la película se llama Él me llama su hija. Así que vamos a estar pendientes del WhatsApp porque únicamente usted tiene que enviar su nombre y su DUI para participar y llevarse uno de estos pases dobles.

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Faltan 15 minutos para las 11 de la mañana y nosotros seguimos aquí acompañándole con buena música en 90.1 Láser Español. Mire que también para celebrar nuestro aniversario nosotros también vamos a estar realizando diferentes dinámicas, tanto al aire como en redes sociales. Así que le invito a estar muy atento porque puede ganarse desde entradas para el cine, certificados de pasteles gracias a Pips Carimar Santa Tecla, hasta kits de productos Niña Gaby que incluyen variedad de chocolate de tablillas, también deliciosa horchata, ideales para compartir con amigos o familia. 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Así que estos premios y otros más vamos a estar rifando en diferentes dinámicas a lo largo de esta semana, así que lo invito a estar siempre muy atento y siempre en sintonía de 90.1 Láser Español para que no pierda la oportunidad de participar.

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se ve que va a llover, porque aquí sí está. Ojalá fuera una lluvia de esas que solo pasan. Voy a cruzar dedos, que sea una de esas lluvias que solo pasan y se van. Así que para ambientar un poquito y decirle a esta lluvia que ya, que se vaya, vamos a escuchar una canción de Menudo, una del año de 1982. Vamos a hacer aquí el pequeño espacio para que suene lluvia.

Por aquí también tenemos datos acerca del clima y es que para este día domingo estas lluvias van a continuar en gran parte del territorio salvadoreño. Algunas van a ser de moderadas a fuertes y van a generar acumulados elevados, por lo que existe bastante probabilidad de nuevas inundaciones urbanas y otras afectaciones, tal y como sucedió el día de ayer con las lluvias en San Miguel. Así que mucha precaución y atención durante las próximas horas. De hecho, Protección Civil no ha lanzado una alerta verde o amarilla como tal, pero sí un aviso. Esto por la influencia de campo depresionario, baja presión y zona de convergencia intertropical que va a estar generando las lluvias lo que viene pues de esta semana. Así que tómalo muy en cuenta si está planeando salir este domingo o si necesita hacer alguna otra actividad en el transcurso de lo que es esta penúltima semana de septiembre. Así que tómalo en cuenta porque no vaya a ser que la lluvia lo vaya a tomar por sorpresa.

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8 minutos nos separan ya del mediodía, así que ya casi, casi, casi que me voy de cabina y a enfrentarme a mi triste realidad, a mojarme, porque como le comentaba antes, no tengo ni sombrilla ni suéter, así que bueno, vamos a ver qué tal va mi suerte. Mire, para despedirme los voy a dejar con una canción del año 2005, una que se popularizó tras una novela. Es la serie Floricienta, donde la protagonista pues soñaba con recibir ese bonito detalle de esas flores como símbolo de amor verdadero. ¿Y por qué? Porque este domingo vamos a programar esta canción. Y es que mañana es 21 de septiembre. Y pues coincide con la llegada de la primavera en el hemisferio sur de nuestro planeta Tierra. Así que también debido a la viralización de redes sociales, la telenovela, entonces dicen, bueno, como llega la primavera, es momento de regalar flores amarillas. Tal y como sucedió el 21 de marzo, también donde se regalan flores amarillas, pero esto porque la primavera es en el hemisferio norte y ahora es el turno del hemisferio sur, este 21 de septiembre. Así que si todavía no tiene ese pequeñito detalle, vaya buscándolo que todavía tiene tiempo. Así que aquí los dejo con esta canción de Floricienta, Flores Amarillas. Y en compañía también de Isabel Araujo, que ya casi viene a cabina para acompañarlo desde las 12 del mediodía hasta las 3 de la tarde. Nosotros volvemos a escucharnos hasta el próximo fin de semana. Feliz inicio de semana, que la pase bonito.

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Hola, hola, muy buenas tardes. Ya tenemos las 12 con 7 minutos. Bienvenidos a 90.1 con Isabel Araujo. Yo espero que se la esté pasando muy bien. Y si no, no se preocupe, que ya estamos muy listos para poderle complacer con todas esas canciones maravillosas que yo sé que a usted y a mí nos fascinan. Recuerde que nos puede escribir al 6191-0445. Con muchísimo gusto le vamos a estar complaciendo. Ahorita nos vamos con una canción que me fascina. Si se la sabe, cántela todo pulmón y me puede mandar audio y me dice: Isabel, a mí me encanta también mucho esa canción. No le digo nombre porque la canción habla por sí sola.

0: Qué bonito, qué bonito. Usted tampoco se dé por vencido. Por acá Ángel Castro ya me escribe, nos está escuchando. Él sí cantó a todo pulmón Rosas de La Oreja de Van Gogh y dice que está lavando ropa mientras está escuchando la mejor 90.1. Me encanta, me fascina. También por acá mi amigo Jorge nos manda un audio. Vamos a escucharlo.
1: Hola Isabel, oye, a ver, ¿cómo de qué es tu cumpleaños si no me dijiste? Me enteré por Silvia Molina que ahorita lo anunció en un comercial. Oye, pues muchas felicidades Isabel, la verdad te deseo, mira, todo lo mejor, ya sabes, acá tienes un buen amigo que te saluda y te sigue a la distancia, y la neta, pues te deseo un año más, que todos tus proyectos y planes te salgan muy bien, festeja como te mereces, festeja con toda tu familia, no sé si tengas tu esposo o no, yo no sé si tengas hijos, que te dé lo mejor, y sobre todo, pues mucha salud y muchas bendiciones Isabel, y bueno, entonces sigue festejando, acá te festejamos, mira, que recién me vengo a enterar. Gracias a mi amiga Isidia Molina. Y bueno, pásatela muy bien hoy, ya sabes, me guardas pastel, piñata, globos, todo, ¿sale? Un abrazote y feliz cumple a la distancia.
0: Muchísimas gracias, Jorge. Fue el día de ayer. Yo les agradezco muchísimo por todas las bendiciones, todas las felicitaciones que me han dado. Créame que los llevo siempre en el corazón. Ángel me dice que quiere escuchar Entrégate de Luis Miguel. Por supuesto, hay que recordar, ¿cuánto más o menos? Más de 20 años tiene esta canción, ¿verdad? Bueno, escuchemos esta maravilla de canción y sí, sigamos celebrando.

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Ya tenemos las 12 con 50 minutos. Ahora mismo yo quiero que le suba el volumen y se prepare porque entra en frecuencia un verdadero himno del pop. Estoy hablando de Julieta Venegas, Limón y Sal. Y ojo, porque alrededor de este temazo se armó todo un expediente secreto en internet, no sé si lo sabía, pero se lo cuento, por ahí corrió el chisme casi que era un homenaje felino, sí, que decían que Julieta se la estaba cantando a su gatito, porque seamos sinceros, si usted ha escuchado esa canción, sabe que sí trae muchas características de los gatos, como por ejemplo que se aleja sin decir más, que es selectivo, es una joyita bastante interesante, así que es muy bonito también escucharla, pero desmentimos esos rumores, ¿por qué no? Se lo dedicó a, bueno, más bien fue inspirado en el amor humano y en lo bonito que es aceptar a alguien tal como es, con todo y sus días difíciles, porque no somos perfectos, ¿verdad? Esta nos la pide nuestro oyente, Guille Vargas, a disfrutar este temazo y si la canta, mándeme audio. Yo quiero escucharlos.

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4: Ya tenemos la 1:00 de la tarde. Yo quiero comentarles de algo muy especial que me llena de muchas emociones, y es que este 27 de septiembre ya falta muy poco para que nuestra querida radio se encuentre de aniversario. Ya vamos a cumplir 25 años al aire, 25 años con ustedes. Hemos compartido historias, música, muchos momentos inolvidables. Yo hace poco me integré y créame que estoy fascinada con la audiencia, con todo lo maravilloso que esta radio es, que significa desde principio a fin. Todos los locutores acá son personas extraordinarias, maravillosas, y créanme que cada día dan todo de sí para poderles entregar muchísima emoción, muchísima compañía y lo mejor, lo que nos caracteriza, excelente música para que usted recuerde siempre lo maravilloso que es estar acá. Porque sí, nosotros, bueno, nuestro compromiso es eso, que usted se sienta satisfecho, que esté positivo, porque hay que disfrutar la música, tanto la triste como la que es muy bailable. Yo quiero invitarlos a que este viernes 2 de octubre puedan acompañarnos en Glacy Pool Bar, Hotel Hyatt Centric, para vivir una noche que será inolvidable, maravillosa. Mira, desde las 7 de la noche vamos a tener excelente música, pop rock en español, baladas, pop latino, todo lo que usted se imagina, unas mezclas extraordinarias con DJ Rorro. También vamos a tener la excelente participación de los Red para poder recordar ese pop rock en español maravilloso. Y si usted pensaba que eso era todo, pues no, también se nos incluye el reencuentro de Almas Gemelas, que yo sé que hay mucha audiencia que incluso aún tienen sus discos. Eso me encanta, hay que apoyar el talento nacional. Estas chicas son maravillosas, no solamente con su voz, sino como personas son increíbles. Y bueno, si usted creía que eso era todo, pues no. Si tiene algún locutor favorito, cuénteme, ¿quién es su locutor favorito y por qué no soy yo? Ah, mentira. Mire, todos vamos a estar por ahí. Bueno, más bien escúcheme, ¿no? Porque ahorita me está escuchando. Todos los locutores nos vamos a encontrar por ahí para poder compartir, brindar, cantar, bailar, todo lo que usted quiera, porque ustedes son nuestra gran familia y no hay nada más que nos haga más feliz que compartirlo con ustedes. Puede reservar su lugar, que nadie se lo quite, que nadie se lo lleve, al 70-04-99-28. Se lo repito nuevamente, y si no, pues yo se lo puedo escribir en WhatsApp si así lo quiere. 70-04-99-28. El cover cuesta solamente $15 y será una noche magnífica porque también vamos a tener grandes sorpresas. Sí, vamos a regalar entradas para el cine, vamos a regalar polarizados para su auto, vamos a regalar pasteles por ahí, usted tiene una persona especial que también cumple años en septiembre, octubre, bueno, ahí va a estar el pastel y muchísimas maravillas más, así que no se puede quedar en casa. Yo no quiero que usted lo vea en redes sociales lo bien que la vamos a pasar, quiero que pueda compartir con nosotros un poco de estos 25 años que, como le digo, significan demasiado para nosotros y sé que para ustedes también. Estoy a la orden si desea más información. Nosotros sigamos con más buena música, que yo sé que esta canción la cantan a todo pulmón, especialmente los hombres. Vámonos con Belanova, Rosa Pastel.

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Ya tenemos la 1:31 con toda la energía de Juanes. Me encanta. ¿A cuántos de acá les gusta Juanes? A mí me fascina desde los 14 años. Yo paso a recordarles que nuestra radio está a punto de cumplir sus 25 años este 27 de septiembre. 25 años llenos de música, de historia, de momentos inolvidables. No sé, yo siento que esta radio transmite demasiadas emociones. Les agradezco a ustedes también por elegirnos cada día. A mí me encanta esas personas que me dicen: Isabel, yo escucho la radio 24/7 y les creo, porque a veces vengo en la tarde, en la mañana, entre semana, no sé, ahí están. Me encanta por ser esa compañía en el trabajo, en el hogar, en los audífonos, donde sea que usted nos esté escuchando. Muchísimas gracias y es por esa razón que queremos invitarlo a que este viernes 2 de octubre nos acompañe en Glacy Pool Bar, en Hotel Hyatt Centric, para vivir esa noche que será, créame, memorial, increíble. Solo para comentarle un poco de todo lo que tendremos. Desde las 7 de la noche, la música comenzará con el DJ Rorro. Si usted no lo conoce, él es locutor de La Femenina. Le recomiendo que lo escuche en su turno de 6 de la tarde. Increíble sus mezclas. Y va a escuchar éxitos del pop rock en español, pop latino. Bueno, todo lo que escucha acá, ¿verdad? A las 8 de la noche vamos a tener el magnífico encuentro con los Red. Ellos también nos harán cantar, bailar, de todo con el pop rock en español. También tendremos el esperado reencuentro de Almas Gemelas, que como les mencionaba al principio, hay muchas personas de acá que somos muy fan de ellas. Nos encanta. Y si usted todavía tiene sus discos, mándenos fotos o cuál es su canción favorita. Acá le programamos una, lo que usted quiera. También se nos va a unir Marielos Aquino, que si usted no la conoce, vaya a buscarla rápidamente en sus redes sociales, porque es una señorita que canta hermoso, muy bello. Todos los locutores nos vamos a encontrar por ahí.

ahí porque queremos compartir con ustedes, como les mencionaba antes también, si tiene algún locutor favorito, no se preocupe que ahí va a estar y también parte del grupo Radio Estéreo de nuestras radios hermanas. Así que ahí vamos a andar todos celebrando porque créame que 25 años se dicen fácil. Pero cuestan, es un trabajo de día con día, créame que muchos sueños, muchas metas por cumplir y que ya se han cumplido, yo lo sé, gracias a Dios y a ustedes, es por eso mismo que queremos que no se 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nosotros. Y como le decía, 25 años no se cumplen todos los días. Es una celebración que nadie se la puede contar. Nadie puede decirle, mira, fíjate que yo fui a la celebración de los 25 aniversarios de Radio Láser Español y me encantó, me fascinó. Además, vamos a tener muchísimos premios. Vamos a tener desentradas al cine, vamos a tener pasteles, vamos a regalar polarizados y un montón de cosas que créanme que yo sé que a usted le va a interesar porque queremos que se sientan cómodos en familia, felices, que lo disfrute. Eso es lo que más deseamos nosotros como grupo Radio Estéreo porque ustedes son nuestra familia y los queremos muchísimo. Así que yo espero verlos ahí. Sí, porque yo quiero hablar con todos, quiero tomarme fotos con todos, porque no solamente quiero que sean mis oyentes, no, yo quiero conocerlos, quiero verle un rostro, escucharle una voz, sus vibras y todo. Sigamos con más buena música acá en 90.1.

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Ya tenemos la 1:51. Yo le traigo excelentes noticias. ¿Usted quiere ir al cine el día de mañana? Bueno, le cuento que tenemos dos pases disponibles para ver Él me llama su hija. Este es un filme muy conmovedor que, bueno, prácticamente trata para sanar el alma. Por ahí usted ha estado con mucha ansiedad, ha tenido mucho dolor en su corazón. Bueno, este es el momento perfecto para recibir una especie de retiro espiritual, pero en película. ¿Qué le parece? Esta producción muestra prácticamente la historia de mujeres de diversas nacionalidades que comparten vivencias marcadas por la ausencia, el dolor o la falta de amor y cuidado paternal durante su formación y crecimiento. Es un filme bastante interesante. Si yo fuera usted y tengo tiempo mañana, escribo al 61910445. Con muchísimo gusto yo le doy estas entradas. Nada más me tiene que enviar, por favor, su nombre completo y número de DUI. Con muchísimo gusto le brindo toda la información. Ahora nos vamos con una canción que en el 2014 fue un temazo buenísima, Bailando con December Bueno y Gente de Zona.

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7: Muy buenas tardes, ya son las 2:03 y si recién estás sintonizando este gran turno, me presento, soy Isabel Araujo, es un gusto siempre estar con ustedes y más en este momento. Vamos a uno de mis programas favoritos de 90.1 y estoy hablando precisamente del retro. Ahora vamos a viajar a los maravillosos años noventeros, esa época que nos ha dejado canciones magníficas, recuerdos, lecciones que siguen viviendo en el corazón, porque sí, el tiempo puede pasar, pero los buenos momentos siempre van a encontrar la forma de regresar a nosotros y qué mejor que con excelente música. Vamos a escuchar este exitazo de 1997, Amaná en el Muelle de San Blas.

0: Ya tenemos las 2:19. ¿Usted ya tiene planes para el día de mañana a eso de las 7 de la noche? Si no, bueno, le recomiendo que vea el filme Él me llama a su hija. Prácticamente trata, bueno, muestra historias de mujeres de diversas nacionalidades que comparten vivencias marcadas por la ausencia, el dolor o la falta de amor y cuidado paternal durante su formación y crecimiento. Si usted quiere entradas, con muchísimo gusto, yo se las puedo dar. Me puede escribir al 6191-0445 y solo dígame, Isabel, yo quiero esas entradas y con mucho gusto se las doy. Vamos a un pequeño corte comercial y ya regresamos.
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0: Ya solamente 2 minutos nos separan de las 3 de la tarde y eso significa que lamentablemente yo me voy despidiendo de cabina, pero no se preocupe, ya viene mi compañero Edgar Mejía para ponerle ritmo a esta cabina y que siga disfrutando de la mejor de 90.1. Yo soy Isabel Araujo, ha sido un placer enorme estar con ustedes. Si gusta seguirme en mis redes sociales, puede encontrarme como Isabel Araujo FM y a nuestra querida radio como Radio Láser Español. Ha sido un gustazo. Nos escuchamos el día de mañana a partir de las 3 de la tarde hasta las 6 p.m. Cuídense mucho. Bendiciones.
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